0: Vámonos, vámonos. Y eso se debo. Ajá. Este mono aquí que está haciendo antes de aquí, ¿eh? Y por fin, ¿eh? No, nada, es una pesadera a mí más, ¿eh? ¿Qué
1: pasa?
0: Vámonos al quizás, sí, mono, yo. ¿Cómo es, oye?
1: Yo bien, papá.
0: Vámonos al madamo, ¿eh? ¿Y tú?
1: Yo.
0: ¿No vas a decir que le voy a poner?
1: No.
0: Ah, ¿qué más aquí que está haciendo, eh?
1: Sí, sí, está.

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1: Oui.
0: Ah. No, por eso.
1: ¿Qué es eso?
0: No, no, no.